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Una balada buenísima de la encantadora Amanda Miguel. Ámame una vez más. Ya son exactamente las 11 de la noche y 47 minutos, 11 y 47 en todo el Perú. Seguimos acá hoy día, viernes 2 de octubre del 2026, presentándote Salsa con Amor. Aquí en los 91.5 de la FM. Bueno, tengo un saludo por acá para Marcia, también un saludo para Marcela. Un saludo por acá también para Noelia. Y un saludo para aquí Luis Arturo. Bueno, son fieles oyentes los chicos y las chicas de la radio, sobre todo el programa Salsa con Amor. ¡Qué bacán, qué bonito! Sonriendo todos por acá de orejita a orejita. Bueno, pídeme tu música. Algún saludo también para alguien especial. 9386-79022. 9386-79022. Escríbeme o envíame tu audio aquí al WhatsApp de la radio, de Radio Andina Mix, en los 91.5 de la FM. Soy Oscar Alberto y seguimos acá hoy día presentándote Salsa con Amor. Hoy estamos viernes 2 de octubre del 2026, muy bien. Bueno, además, recuerden, señores, que este domingo, ¿verdad? Domingo 4, señores, son las elecciones municipales. Usted ya sabe por quién va a hacer su voto. Siempre hay que pensar, señores, ¿no? Para, pues, ¿no? Evitar de repente más adelante inconvenientes con tantas cosas que suceden, ¿verdad? Así que, señores, hay que siempre tener en cuenta todo ello. Recomendaciones especiales para ustedes de parte del programa Salsa con Amor aquí en los 91.5 de la FM Radio Andina Mix en Lima. 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Así es, así nos encuentras, ¿eh? Radio Andina Mix 91.5 de la FM. José Alberto el Canario, Mis Amores. Seguimos hasta la medianoche con 15 minutos presentándote Salsa con Amor en los 91.5 del FM Radio Andina Mix. Salsa sensual con baladitas en su punto, en español y en inglés.

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0: Pero esa canción de la película, El Guardaespaldas, ¿ah? Siempre te amaré o te amaré por siempre. I will always.
1: I would
0: for you.
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0: Qué hermosa canción realmente, ¿ah? ¿Eh? Así es con la encantadora Whitney Houston.
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0: We'll always I love you. Ahí está, muy bien, sí. We'll always I love you. Por siempre te amaré o te amaré por siempre. Una tremenda película con el guardaespaldas, ¿ah? ¿Eh? Bueno, la desaparecida Whitney Houston. Ya en el transcurso de la semana vamos a ir mencionando, ¿no? A los artistas, de repente contarles su historia. Si usted no sabe, por ejemplo, Whitney Houston, de Bryan Adams, de Air Supply, de Foreigner, ¿no? También de repente una canción de, ¿no? También de los Beatles, de los Bees, ¿no? Del recuerdo. Y también, pues, de los cantantes de música balada en español también, para mencionar, valga la redundancia, cada uno de ellos, ¿no? Ahí estamos también con Laura Pausini, con, ¿no? Tantas canciones que presentamos acá, también de Alejandra Guzmán, también vamos a poner tema ya la semana que viene, ¿no? Hay canciones, vamos a matizar este fin de semana, a más o menos, y a programarnos, porque hemos estado a full realmente hasta hoy. Y también ya se viene la campaña navideña, ya falta poquísimo. Estamos, señores, en el mes de octubre, mes del Señor de los Milagros, el Cristo de Pachacamía, Papá Dios. ¿Qué?

0: qué hermosa canción, ¿eh? Sí, esa canción a muchos les trae o nos trae muchísimo recuerdo, muchos recuerdos, ¿eh?
1: ¡Ay, qué fastidioso!
0: Sí, así soy yo, fastidioso, meloso como el oso meloso. Medianoche con 18 minutos, señores, en todo el país. Hasta aquí tu amigo Oscar Alberto, de los 91.5 de la FM. Yo retorno de mediante el día lunes. Que tengan un bonito sábado, un bonito domingo. Ya saben, señores, hay que pensar siempre, este domingo son las elecciones municipales. Pensemos por quién vamos a votar, ¿no? Por quién va a tomar las riendas Lima Capital. O también, de repente, cualquier distrito, ¿no? Donde usted vive. Así que, señores, pensemos siempre. No solamente veamos la cara bonita, no, uy, no, ¿no? Sino veamos su historial de del candidato o la candidata que, ¿no? De su preferencia. Bueno, hasta aquí, señores, mi participación. Bonito fin de semana. Alegría, alegría para todos. Felicidad, ¿eh? El lunes nos encontramos. Vamos a tener nuevas novedades el lunes, ¿eh? Así es, a estas horas de la noche, de 10 de la noche a 12, de lunes a viernes, estamos presentándote aquí en el 91.5 de la FM Radio Andina Mix, Salsa con Amor. Al always, al always, I love you. Pues aquí, Salsa con Amor, señores, nos encontramos el lunes, bonito fin de semana. Grupo Nietzsche de Colombia, la magia de tus besos, qué rico.
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0: Bonito fin de semana. Si me

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0: Quintanilla, forever, we love you, and I miss you.
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Muchas veces pensamos, ay, me están haciendo esto, acósame. 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Y muchas veces decimos, alguien me está machacando coca, alguien me está haciendo maldad. Usted presiente las cosas, mamita, hermano. Llámanos. ¿Quieres curarte? Traiga tu cuy, hermanito, agarre. 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Recoge todos los pasos o usted que camina por ahí. Los rastros recoge, barre y trae para poder rastrear tu hogar, tu casa, tu chakra que no produce, tu hogar que todos los días ya no hay una comprensión, todos los días reniegas, todos los días peleas, todos los días discutes con tu pareja, con tus hijos, ya estás aburrida, estás cansada, y muchas veces, mamita, usted que me estás escuchando, quieres agarrar tus cosas, quieres irte, ya estás cansado en tu casa, hoy es tu oportunidad para poder decirte el porqué de ese, de esa cólera, de esa ira que tienes, el porqué de ese dolor, el porqué que estás en estos momentos pasando por esas cosas. Hoy es tu oportunidad, hermano que me estás escuchando, mamita que usted todos los días me escuchas, quieres curarte, quieres sanarte, quieres sacar esa mala suerte, esa mala racha, usted que todos los días reniegas, usted que de noche a la mañana tu familia, tu pareja, tu esposo, tu esposa, o tu madre, tu padre, tu hijo, de noche a la mañana ha caído en una cama, de noche a la mañana se está volviendo loco, de noche a la mañana no sabes qué hacer, ya has fracasado en el negocio, en el trabajo, para usted ya no hay nada, de repente solución, a usted le invito. ¿A qué nos visita? 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Para que esos enemigos se ríen de ti, hoy es tu oportunidad. ¿Quieres saber quién es la persona? 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Usted va a saber, vas a conocer la cara de tu enemigo. 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Mamita, basta de tantas lágrimas, basta de esos sufrimientos, de ese dolor. Hoy es tu oportunidad, usted quiere saber de repente, yo quiero saber, pero ¿quién me ha hecho? ¿Pero por qué me han hecho? Hoy es tu oportunidad. En la carta, en la coca, en el cigarro, en el neipes, en el oráculo, en la ceniza, en el maíz,
Usted va a saber, quiere saber, hermano Jesús, yo quiero saber en la carta, quiero saber por qué me está pasando estas cosas, por qué este dolor, por qué este llanto, por qué mi esposo se ha ido, por qué mis hijas me han abandonado, por qué no se acuerdan, por qué peleo con mis vecinos, por qué vivo amargado, por qué vivo renegado, por qué. Cuántas cosas, mamita, que cuánta cosa pasamos. 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Como le vuelvo a decir, todos los días, no dejes para mañana lo que puedes hacer hoy. 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Mientras hay vida, mamita, hermano, hay solución. 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Pero mientras tú tienes vida, tienes solución. 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
1: 6 y 28. 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

0: 15 de septiembre de 1969, 5.000 trabajadores de Cobriza y Loroya marcharon por cumbres y nevadas, buscando que alcanzar la justicia social y la grandeza de la patria. ¡Viva la clase obrera!
1: ¡Viva!
0: ¡Viva el proletariado!
1: ¡Viva!

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5: 7 y 27.
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1: ¡7:40!
2: ¡Una hora!

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0: 8 y 1. 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

0: Para todas las chicas y chicos, los destellos de Enrique Delgado les dedican...
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1: 9 y 2.
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3: Bienvenida, Yarita.
4: Gracias.

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0: 10 y 6.
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0: ¿qué tal? ¿Cómo está? Muy buenos días, buenos días, buenos días. 10 de la mañana con 13 minutos. Buenos días, Perú. Arrancamos con el ranking de la semana. ¿Qué tal, ah? ¿Qué tal el fin de semana? Hoy sábado 3. Ley seca, por si acaso, ¿ah? Ley seca. Prohibido sacarle la vuelta a la ley, tío. Ya sabes.
1: Ya, pues, higuito.
0: Ya, pues, déjate ahí, estar ahí. Que vamos a calentar cuerpo, no nada que ver, ley seca, la ley es la ley, así ya saben. Muy buenos días, ¿qué tal Lima? Ya estamos conectados con las diversas cadenas radiales a nivel nacional. Saludos cordiales de verdad para los distintos distritos de nuestra capital Lima. Un abrazo tremendo para la gente que ya empieza a conectarse en este gran ranking de la semana. Tenemos 15 modelos importantes, dos candidatas que van a participar el día de hoy en busca del disco más importante de la semana. Gracias Lima, gracias Santi Vitarte, bueno, la casa obviamente, estamos saliendo desde el cono este de Lima. Ante Vitarte, Santa Linda, La Molina, Chaclacayo, San Juan del Urigancho, Chocinga, y un abrazo tremendo para toda esa gente linda que está en todo volumen en las unidades móviles. Queriendo saber cuál será el disco más importante de la semana. Franco Areola te saluda y todo el equipo de producción de Radio Andina Mix 91.5. La frecuencia del Perú en todas partes. Atención. Habilitamos todavía. Dejamos libre el hilo telefónico 929-785-459 para que puedas digitar la canción que obviamente vamos a presentar el día de hoy. Tenemos dos candidatas importantes, dos candidatas. Una de ellas va a ser el disco más importante de la semana. Solamente vas a tener que decirnos, Radio Andina, hola, me llamo tal de tal distrito de Lima y estoy votando por la candidata tal. Nada más, ¿ya? Nada más. A ver, nuestra primera candidata en este ranking. Los hermanos Yaipen nos canta Mix Invisible.

Esta canción de los hermanos Yaimben es la primera candidata. Segunda candidata. Vamos a ver quién es. Tú ya le conoces, Franco Rojas. No vuelvo a ver qué dice acá.

Impresionante de Franco Rojas. Si no vuelvo a casa, de dos candidatas importantes, Miss Invisible con los hermanos Yaimen y Franco Rojas. Si no vuelvo a casa, te contactos en línea 929-108-5459. Vamos, Lima, prepárate, actívate, la gente que está en los mercados a todo volumen. En cualquier instante nos enlazamos también con la gente del Valle del Mantaro, ¿ah? ¿Eh? Oh, si nos pasa la voz, ¿qué nos dice la central? Si estamos conectados, porque estamos saliendo en todo Lima, la gente que está en toda la región Junín, la gente de Huancayo, nuestros amigos de Jauja igual, gracias Lima, gracias Perú. Es el ranking más importante.

0: poniéndose listos y preparados. Arrancamos con la modelo número 15. ¿Quién se consagra en la modelo número 15? Están, son prohibidos si te vas a acordar. No, no, no, no, no, no. La canción se llama Si te vas a acordar de mí, ¿no? Te vas a acordar de mí, modelo número 15 con son prohibidos.
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0: estamos sobre las 10 de la mañana con 24 minutos. Impresionante, ¿eh?, la participación de Son Prohibidos. Te vas a acordar de mí. Soy la modelo número 15. Y nos vamos rápido a presentarte la modelo número 14 en este gran ranking de la semana.
1: Modelo 14.
0: Se consagra nada más que nada menos a la orquesta La Bella Luz. ¿Y qué?

ubicación número 14 de la Bella Luz. Nada más que la Bella Luz. ¿Y qué pasó? 10 de la mañana con 28 minutos. Estamos presentando el ranking de la semana. El ranking más esperado. Las canciones que han tenido mayor jerarquía, mayor votación, mayores llamadas telefónicas durante toda esta semana salen este ranking. Y las más reclamadas están más adelante, que se tiene que esperar, ¿eh? Solamente tienes que enviar tu mensaje de texto, mensaje de audio al 929-785-459. Te repito, Mix Invisible, Los Hermanos y Aipen es una de las candidatas para el disco más importante de la semana. Y luego está la canción de Si No Vuelvo, Cásate, con Franco Rojas. Franco Rojas. Muy bien, momento de presentarte la siguiente modelo, DJ. ¿Cuál es? Ahí está. Momento de presentarte a la modelo número 13. ¿Quién se consagra? Nada más que nada menos que tal cumbión, La Quiero a Morir.

0: Muy bien, una de las grandes condecoraciones que ha tenido el gal, ¿qué tal cumbió? Aquí en la modelo número 13, la quiera morir. Ha llegado al disco 1 de la semana. Estamos revisando aquí los rankings anteriores. Sí, ¿no? Sí. Aquí está. Sí, ha llegado al puesto 1 del ranking. Está bien, ¿ah? Muy bien, ahí están. Algunos suben, algunos bajan, otros desaparecen en el camino. Pero todo depende del oyente. De verdad, son las 10 de la mañana con 33 minutos. A ver, ¿qué tengo por aquí antes de presentarte la siguiente modelo? Me ha llegado un anuncio importante, ¿ya? Un anuncio importante. A ver, ¿dónde está Perillé y para qué lo oculta? Gran tarde, Taurina Bufa. Esto es en Paucar de Apata. En Paucar de Apata, atención, en honor a la Virgen del Rosario. Este viernes 9 de octubre, a partir de las 3 de la tarde, toreros cómicos. Va a estar presente el payasito Plim Plim, la Dina Boluarte, la Uchulú. Está Uchulú terrible. Seis vacas de casta 6, ganadería Ortega, Santa Rosa de Ocopa. Atención, la gente que quiere divertirse. Dice que reír hace bien a la salud, ¿verdad? Tanto te ríes, puedes tener 70, 80 años, pareces de 20 años. ¿Serio? Por eso yo me paro riendo todos los días. Muy bien, 10 de la mañana con 35 minutos. Modelo número... A ver, DJ. Ahí está la modelo número 12. ¿Quién se consagra? La única tropical, llorarás.
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0: La línea telefónica está habilitada. 923-7854.

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Estamos en busca del disco de la semana. Esta es la modelo 11.

Esta es la modelo 11. La modelo número 11. Ahí se consagraba la canción de la bichota. Bueno, Karol G. La Baby Wow. A ver, conozcamos un poquito a Karol G, ¿eh? Conozcamos un poquito a Karol G. Pues estábamos revisando por acá su biografía de Karol G. Justamente su nombre original, ¿eh? Su nombre original, Carolina Giraldo Navarro, ¿no? Karol G, imagínate, ya la sacaba. O sea, su nombre de nacimiento es Carolina Camila, porque tiene dos nombres, Giraldo Navarro. Ahora, normalmente la conocen pues como Carolina Giraldo Navarro. Su apodo, todavía sabemos que es la famosa bichota, ¿ya? ¿Y cuál es su nacionalidad? Obviamente que ella es una colombiana que está incursionando en este mundo de este gran género que obviamente impacta bastante en toda Sudamérica. Impresionante, ¿eh? Ir conociendo a nuestros artistas. Son las 10 de la mañana, 43 minutos, presentando el ranking de la semana. A ver, ¿cuáles son las canciones que ya salieron? En la modelo número 15 se consagró la canción Te vas a acordar de mí, son prohibidos. Modelo número 14, Orquesta La Bella Luz, ¿qué pasó? Modelo 13, La Quiero Morir, ¿qué tal cumbión? Modelo número 12, Llorarás, La Única Tropical. Modelo 11, Karol G con Baby Wow. Nuestras candidatas, elija una de ellas, puede ser

ahí nomás, ahí nomás. Ahora momento para presentar a la candidata número 2, Franco Rojas. Si no vuelves, cásate.

0: Ahí nomás con Franco Rojas. Mi tocayo, está bien, ¿ah? No, no, los francos cantan bien. El único que no canta bien es el DJ.
1: Ya, pues, hijito.
0: 10 de la mañana, 47 minutos. Estamos presentando el ranking de la semana. Momento y turno para presentar a la modelo número 10, quien se consagra DJ. Nada más que nada menos, Pamela Franco con Cristian Cueva. Ya va subiendo, ¿ah? Se van desapareciendo. Modelo número 10.
2: Modelo 10.
0: ¿Qué pasó, DJ? ¿Qué pasó? Mucha arenga, creo, muchas arengas, ¿ah?

0: número 10, nos queremos que con Cristian Cueva, Pamela Franco. Y Franco como Franco Rojas, Pamela Franco, Kiara Franco. ¿O por qué se han copiado mi nombre, ah?
1: ¿Qué pasó?
0: ¿Qué pasó? Sí, gente, estamos un poquito afónicos, de verdad, estamos un poquito afónicos. Y estamos haciendo un esfuerzo para hacer el ranking el día de hoy porque no hemos salido la semana pasada. La disculpa el caso, pero ya no vamos a fallar. Ya se acabó, ya este 4 se acaba todo. Nos tenía entretenido, no dormíamos, de sueño. Hacíamos los diseños, las ediciones de video de sueño cabeceando en la sala de estudio. Terrible, terrible, ¿eh? Terrible. Estamos terminando, imagínate, con una voz medio rasposa, una voz. Parece que estaríamos haciendo programa de rock. No, ¿sí o no? Algo así. Si quiero hablar un poquito, se nos sale el swing. 10 de la mañana, 51. A ver, hablando de estas elecciones, que es el día de mañana, hay restricciones, ¿ah? ¿Eh? Hoy día... No, tío, tú ya no, ya. La ley seca ya está prohibido,
1: Ya, pues, hijito.
0: Claro, ya no se ha prohibido,
1: ¡Ay, ya, cállate!
0: ¿Qué pasó?
1: ¡Cállate, que me desespero!
0: Es que no quieres escuchar. Ya, a ver, ¿cuáles son las restricciones? Ya, este es un mensaje y un consejo de Radio Bandina Mix en el ranking de la semana. Hoy, sábado 3 de octubre, ya arrancó la ley seca. Desde las 8 de la mañana, termina el día lunes 5 de octubre, a partir de las 8 de la mañana también. ¿Qué está prohibido? Obviamente el expendio y consumo de bebidas alcohólicas en todo el país. Hay una sanción por ello, ¿ah? Hay una sanción de hasta 6 meses de cárcel y una multa de 3.390 soles. Tío, no te quiero ver de tantos manos en la calle, ¿ah?
1: Ya, pues, hijito.
0: No, te diciendo, ven, recójame el carro. Yo te dejo ahí. Ya sabes. La ley orgánica de elecciones, el artículo 351, modificado por la ley 3147 y el artículo 390 de la ley 26859. ¿Me han entendido o no me han entendido? Ya bueno, la ley se ha hecho para cumplirla. Ahora, ¿qué más tenemos? Claro, ya está prohibido ya estar mencionando los nombres de los candidatos, todo ese tema. Por ejemplo, a ver dónde está las demás restricciones. Cronograma de restricciones en la recta final. El sistema electoral establece un periodo de reflexión, vida electoral, lo llamamos así, ¿eh? Que restringe diversas actividades antes y durante los comicios. Ya los comicios. No, tú eres misio. A ver, ¿dónde está? Aquí está. El día jueves, ya arrancó, ya pasó el día jueves. Pero vamos, más o menos para que entiendan, ¿ya? El día jueves hasta las 11:59 se ha vencido el plazo definitivo para los mítines, cierre de campaña el día jueves. El día viernes, o sea, el día de ayer, a las 00 horas, ha quedado totalmente prohibido las manifestaciones, reuniones políticas, bajo pena de cárcel entre 3 meses y 2 años. ¡Ojo, ah! Ya nada está reuniendo, o sea, por ahí ya nada que ver. El día sábado, hoy día, se suspende toda propaganda política. Todo tipo de propaganda política. Infringir esta norma conlleva una pena privativa también de la libertad no menor de 2 años. Cuidado, tío, que te voy a ver de ahí. A ti te veo todavía con tu polo. Allá te sacaste, ya, listo. A ver, ahora, ¿qué más tenemos? Desde las 8 de la mañana que les acabo de mencionar de hoy día, ya se ha iniciado la ley seca, prohibido la venta de bebidas alcohólicas, la cual pues se extiende hasta el día lunes hasta las 8 de la mañana. Posteriormente, ya cumplamos las normas por un proceso electoral transparente, ordenado y en paz. Ya dejen de estar peleando, o sea. Tengo tantas vecinas que han dicho no se quieren ni mira. Primero eran tan pinkies, eran bien pinkies. Ahora se odian a muerte. Y el día 5, la reconciliación. ¿Sí o no? Yo creo que el Estado debería declarar el día 5 de octubre Día de la Amistad. Ahí está, vamos a ponerle el nombre, ¿ah? Día Nacional de la Amistad. 10 de la mañana, 54 minutos. Seguimos nosotros con el ranking de la semana, modelo 915 con Sagra DJ, el Jeffrey. A ver, ¿cómo se llama la canción? ¿Tilán Tilán o Trián Trián? Tilán Tilán, ¿no? Tilán Tilán, el Jeffrey, modelo número 9.
2: Aquí está la modelo 9.

0: Ando talentazo.
1: La Morelo número 9 con el Jeffrey. ¿Te encantó?
2: Ay, cómo me gusta.
1: Ay, ay, ay. Dylan, Dylan. 10 de la mañana, 58 minutos. La hora exacta en todo y Titito, el Perú. Bueno, definitivamente, ¿eh? Definitivamente mucha gente se va conectándose. Y ya saben, 929-7854-59 es el número telefónico para que puedas dejar tu mensaje de audio al WhatsApp. Ahí solamente tienes que mencionar: hola Radio Andina, mi nombre es tal, tal, y voto por tal. Bien, puede ser por Mix Invisible, hermano Yaipen. Si no, la canción de Franco Rojas, si no vuelvo, cásate, pues. Si no vuelvo, cásate. Vamos rápido con la Modelo número 8. ¿Quién se consagra, DJ? Cosita con el payaso por ley.
3: 8, Modelo 8.

0: Se puso pelo en la cosita.
1: ¿Qué pasó? Oye,
0: tranquilo. Payaso por ley, payaso por ley, papá, ya tú sabes. 11 de la mañana. 2 minutos, atención, no se olviden, ¿eh? No se olviden, hay un anuncio muy importante, ¿eh? 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Va a haber toreros cómicos, el payasito Plim Plim, la Nina Boluarte, la Uchulú, 6 vacas de casta 6, ganaría Ortega, Santa Rosa de Ocopa, ahí los esperamos, ahí vamos a estar nosotros también, ya ahí vamos a estar nosotros. ¿Ah? Vestido de toro con... ¿Cómo está el vestido de toro? Oye, 11 de la mañana con 3 minutos. Y nosotros estamos tan acelerados con el ranking de la semana. Vamos rápido a la modelo número 7, DJ 15 consagra. A ver. Ay, ay, ay, una vez más la bichota, ¿no? Ah, tiene dos canciones la bichota en el ranking, ¿eh? Puede ser que la próxima semana puede llegar al puesto 2-1. Quién sabe que puede estar como candidata también. Muy bien. La bichota, modelo número 7, ahí, Karol G.
2: Modelo 7.

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2: Muy bien, ahí está la bichota nuevamente con la canción, se llama Ahí, nada más. Le faltó letras a la tía. Pero bueno, ahí está Karol G con la bichota. Juntamente con FT Dragon. Así, ¿no? Ay, ay, ay, a ver qué tenemos en el momento. Chicos, ya salió la modelo número 15, se consagró, te vas a acordar de mí con Son Prohibidos. Modelo número 14, orquesta La Bella Luz, ¿y qué pasó? Modelo 13, La Quiero Morir con ¿Qué Tal Cumbión? Modelo número 12, Llorarás, La Única Tropical. Modelo número 11, Baby Bong con Karol G. Ahí está. Modelo número 10, Nos Queremos y Qué. Pamela Frank y Cristian Cueva, está más templados que otra cosa. Esta pareja, ¿eh? Nos Queremos y Qué. Modelo número 9, Dylan, el Jeffrey. Modelo 8, el payaso por ley, Cosita. Modelo número 7, una vez más, Karol G, Gold Drive. Ahí, ahí, ya sabes. Y ahora nos vamos rápido a la modelo número 6. ¿Quién se consagra, DJ? Él me mintió. ¿Quién viene? ¿Quién es? A ver, a ver, a ver, a ver. Las estrellas de la cumbia. Claro, Estrella Torres en la modelo número 6.
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0: retorno, 11 de la mañana con 12 minutos, presentando el ranking de la semana. Él me mintió, ahí estaba en la voz de Estrellita Torres y las estrellas de la cumbia. Buenaza, un buenazo éxito y buen puesto que ha obtenido, ¿eh? Buen puesto, buen puesto. Muy bien, DJ, nos vamos rapidito a la modelo número 5, ¿verdad? A ver, revisa bien, ¿eh? Revisa bien. Claro, claro, la modelo número 5 se consagra Tony Manuel. Brunella Dorpoco, no sufras corazón. Modelo número 5.
1: Modelo 5.
0: Esta canción nos ha representado una semana como el disco más importante de la semana de Radio Andina Mix. Ahora se consagra en la modelo número

0: estamos en busca del disco de la semana. Esta es la modelo 4.
1: Un éxito ese.

impresionante la canción de Lucho Paz junto a Corazón Serrano. 11 de la mañana, 22 minutos, presentaron el ranking de la semana. Nuestras candidatas, Mix Invisible con los hermanos Yaipen. Si no vuelvo, cásate con Franco Rojas. Primera candidata y elige una de ellas, puede ser el disco más importante de la semana. Apóyala. Deja tu mensaje al 929-7.

0: Una de las dos canciones puede ser el disco más importante de la semana. Solamente esperamos tu contacto en línea 929-785-459. Deja tu mensaje y nosotros seguimos sumando los puntos. Y estamos tan cerca de este gran ranking de la semana. Atención, Perú, no se olviden. Una gran tarde taurina bufa. Esto es en Pau Carriapata, en honor a la Virgen del Rosario, este viernes 9 de octubre a partir de las 3 de la tarde. Toreros, cómicos, va a estar presente el payasito Plim Plim, Dina Boluarte, la Uchulú, seis vacas de Casta 6, Ganadería Ortegas en Santa Rosa de Ocopa. Ojo, ¿eh? Tienen que estar presentes ahí la gente que le gusta divertir. Lleva a los niños, niños, niños. Niños, lleven a los papis. Papis, lleven a los niños.
1: Ya pues, hijito.
0: Ya saben, ya saben. Reír es importante en la vida. Modelo número 3 se consagra DJ. Los chavalillos. Así es, chavalillos sensuales. Final sin explicación.
2: Esta es la modelo 3.

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1: Estamos en busca del disco de la semana. Ya estamos cerca. 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

0: bien, ahí estaba la canción de Kiana Franco, Como yo nadie te amó o nadie te ha amado, ¿no? Se llama la canción. Y estamos en la final del ranking de la semana. Solamente estamos a punto de presentarte el disco o la que tuvo mayores atributos dentro de esta pasarela del ranking. Luego se viene el disco más importante de la semana. Mientras tanto, hacemos el recuento de canciones que ya salieron. La modelo 15, Te vas a acordar de mí, Son prohibidos. Modelo 14, Orquesta La Bella Luz, ¿y qué pasó? Modelo número 13, La quiero morir, ¿qué tal cumbión? Modelo número 12, Llorarás, La única tropical. Modelo número 11, Baby Wong con Karol G. Modelo número 10, Nos queremos y qué con Cristian Cueva y Pamela Franco. Modelo número 9, Dylan Dylan, el Jeffrey. Modelo número 8, Cosita payaso por ley, nada más. Modelo número 7, Karol G nuevamente aparece con Drive. Ahí, la canción se llama Ahí, nada más. Modelo número 6, Él me mintió con la voz espectacular de Estrella Torres, Las estrellas de la cumbia. Modelo número 5, No sufra corazón con Brunella y Tony Manuel. No es Brunella Ornavas, es Brunella Torpoco, por si acaso. Siempre aclarando. Brunella Ornavas, no nada que ver. Luego se viene la modelo número 4, Corazón Serrano con Lucho Paz, No vuelvo a amar. Modelo número 3, Final sin explicación, Los chavalillos sensuales. Y modelo número 2, Como yo nadie te ha amado, Kiara Franco. Mientras que nuestras candidatas, Mix Invisible, Los hermanos YP, o votas, Si no vuelvo, cásate con Franco Rojas. Tú eliges 929-785-459. Solamente tienes que enviar tu mensaje al WhatsApp. Inmediatamente nosotros lo vamos a agendar inmediatamente para seguir sumando los puntajes, ¿ya? A ver. Momento de presentarte la canción que tuvo mayores atributos durante esta semana. Se lleva, ¿quién es la modelo 1, DJ?
1: Esta es la modelo que tiene más atributos. Modelo 1.
0: Son del Duque.

0: Avenida Bronción, el Son el Duque, el Perfume. Muy bien, amigos, llegamos a la parte final. A toda la gentita chévere que estuvo activada con la radio, llegamos a la parte final del ranking de la semana. Estamos revisando por aquí los que han enviado sus mensajitos apoyando a sus candidatas, ¿ya? Ya se sabía, ¿ya? Ya sabíamos quién iba a quedar. Claro, claro, claro. Saludos cordiales también para... A ver, ¿dónde está? Ya, listo, la familia Bravo, siempre atentos a la programación de la radio. Ellos están lunes, martes, miércoles, viernes, así. Llega fin de semana, sábado también. Y nos han preguntado por qué no sales el domingo. No, hasta sábado nomás, hasta sábado nomás. No, de verdad, gente, mil gracias. Vamos a hacer el recuento de las canciones que se han presentado hasta estos momentos. Ya la modelo número 15 se consagró. Si te vas a acordar de mí con Son Prohibidos, modelo número 14, reitero, porque está la bella luz y qué pasó. Modelo número 13, la quiero morir con ¿Qué tal cumbión? Modelo 12, llorarás, la única tropical. Modelo número 11, Baby Wong con Karol G. Modelo 10, lo queremos y que Cristian Cueva, Pamela Franco. Modelo 9, Dylan Dylan, el Jeffrey. Modelo 8, Cosita con Payaso por Ley. Modelo número 7, Karol G con Drake, ahí. Modelo 6, él me mintió en la voz de Estrella Torres. Las estrellas de la cumbia. Modelo número 5, No sufra corazón con Brunella Torfoco y Tony Manuel. Modelo número 4, Corazón Serrano, Lucho Paz con la canción No vuelvo a amar. Modelo 3, Los Chavalillos Sensuales, final sin explicación. Modelo número 2, Como yo nadie te amado quiera Franco. Y modelo 1, Son el Duque, el Perfume. Son las canciones que han salido, ¿ah? Temas que han tenido sus ubicaciones durante la semana y una gran aceptación del público también en los diferentes conos de nuestro país entero. Y gente, llegamos a la parte final. Mil gracias por todo. Estamos el día lunes de vuelta de 10 de la mañana a 12, como de costumbre, nuestro horario habitual. Franco Arelo te dice gracias, gracias Quique, gracias Dante y todo el equipo que maneja radio Andina Mix en todo Lima. Estamos en todo Lima y estamos en todo el Perú a través del internet. La gente que nos sigue a través de la transmisión en vivo, a través del Facebook, de verdad, gracias. Gracias también a la gente que nos sigue en la página de la radio. Estamos en todas las plataformas digitales, ¿ah? En todos lados. Mil gracias. Se queda como el disco más importante de la semana. Nada más que nada menos, Franco Rojas. Si no vuelvo, te casas.
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0: Si no vuelvo, cásate, Franco Rojas.

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5: 12 y 27.
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0: 12 y 58.
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1: Una y 27.
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0: saben, a la caribeña así suena. Tengo que un saludo para la clínica odontológica Axaden.
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